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1: ¿6 horas?
2: Con 22 minutos.

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5: 6 horas
6: y 33 minutos.
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1: ¿6 horas?
2: Con 41 minutos.

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2: ¿6 horas?
3: Con 51 minutos.

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1: 7 horas.
2: Con 6 minutos.
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1: 7 horas
2: con 14 minutos.

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3: 93.7. 7 horas
1: con 36 minutos.
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1: 7 horas
2: y 45 minutos.

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2: Excelente, ya estamos comenzando y arrancando en este día con estos aplausos. Algunos dicen, qué rico que paró de llover, qué rico que vamos a tener un día ya no con lluvia, sino con nubes. Bueno, vamos a estar revisando el pronóstico ya luego. ¿Cómo están? Bienvenidas y bienvenidos a Buen Día Oceanía, programa matutino matinal que te acompaña de lunes a viernes entre las 8 y las casi las 11 de la mañana. Y por supuesto, este programa no puede ser posible. Saludamos a nuestro Víctor Cuevas. ¿Cómo está, querido?
3: ¿Qué tal? ¿Qué tal? ¿Qué tal? ¿Qué tal? ¿Qué tal? Ahora sí, aló.
2: ¿Cómo está? ¿Bien?
3: Bien, bien.
2: La sí, salud.
3: Salud, bien, tranquilo. Tengo que ir a hacerme unos chequeos de rutina por ahí en tiempo, pero sí, los típicos chequeos que uno se hace ya cuando pasa cierta edad.
2: Al pasar
3: esa edad, claro.
2: Sí, no, pero bien, sí.
3: Pero todo bien, sí, sí, todo bien.
2: Sí, oye, bueno, dar la bienvenida, por supuesto, a nuestros auditores y servidores que ya están en la sintonía. Me presento por acá, Lester Boisier. Mi Instagram se los dejo, Lester de Radio. Así tal cual, como dijo el amigo Echeyán, así tal cual. Y ahí, por supuesto, estamos siempre conectados. Lo que necesite, ahí estamos para apoyar. Recuerden también radiooceanía.cl, nuestra página web. Nos puedes escuchar online desde donde quieras, habiendo señal. Y, por supuesto, también radiooceanía.cl, ahí en Instagram, que ya luego vamos a estar transmitiendo por Instagram. A ver cómo nos va. Bien, arrancamos entonces aquí en Buen Día Oceanía. 11 grados la temperatura del momento. Oye, qué bien, ¿eh? Comenzamos con el símbolo. Música de matrimonio, de bautizo. ¿Cuántos se casaron esta semana? ¿Cuántos se van a casar este fin de semana por la iglesia? Qué bueno, ¿eh? Qué rico. Bien, comenzamos con Buen Día Oceanía.

0: cantando y disfrutando y bailando con Buen Día Oceanía a través de nuestra señal FM 93.7. Acaba de llegar El Desorden a la radio. Saludos para don Javier Romero, ahí está ayudándonos con el streaming.
1: ¿Qué tal? Javieriño, ahí está.
0: Ahí está, concentrado. Ni nos pesca.
1: Ya, dejémoslo trabajar tranquilo porque si no se desconcentra.
0: El único que nos pesca es don Hugo Gutiérrez.
1: Sí.
0: Lo nombramos y llama, así que llámenos nomás, don Hugo. Va. Sí, pues siempre es bueno conversar ahí con el hombre de Penco. Así le vamos a colocar. El hombre de Penco, el hombre frío de Penco.
1: El hombre frío, el hombre que llegó del frío.
0: Hay personas que dicen, oye, pero ¿y quién es don Hugo Gutiérrez? Pues uno de nuestros auditores fundadores, número uno de la radio. Y siempre nos cuenta que se baña ahí con agüita helada, temprano. Invierno o verano, da lo mismo. ¿Cierto? Yo no me atrevo. Oye, bien, vamos a ir a revisar las condiciones climáticas para lo que se viene hoy día en la región del Biobío. Ahí está llamando de nuevo, ¿eh? Bueno, comenzamos con nuestra provincia de Concepción, cubierto y neblina, variando nubosidad parcial durante esta mañana. En la tarde ya nubosidad parcial. En la noche varía a nublado. 19 la máxima de hoy. Vamos a la provincia del Biobío. 23 la máxima de hoy, nubosidad parcial, variando nublado y neblina matinal. Luego ya en la tarde nubosidad parcial, ocasionalmente nublado. Y finalizamos con la provincia de Arauco, nublado, variando nubosidad parcial durante esta mañana y ya el resto del día nubosidad parcial. 19 la máxima de hoy. 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
1: Son las 8 de la mañana con 15 minutos y adivina quién tenemos al teléfono.
0: Ah, ¿tenemos contacto telefónico?
1: Sí,
0: artista,
1: pues.
0: Artista puesto.
1: Artista internacional, llegado directamente desde tierras penconas.
0: Ah, quería salir al aire, quería saludar. Aló, muy buenos días, buen día Oceanía.
2: Buenos días, don Lester, ¿cómo está usted?
0: ¿Cómo está, don Hugo? ¿Cómo le ha ido?
2: Aquí vengo llegando del baño con agüita heladita y bien afeitado.
0: Eso, bien rasuradito, miércoles, ¿eh?
2: Exactamente.
0: Oiga.
2: Dígame.
0: No, dígame, por favor.
2: No, chavo, como digo, como tuna.
0: ¿A qué se refiere como tuna?
2: Estar bien de salud, pues, hijo.
0: Eso, qué rico.
2: Físicamente.
0: Qué rico. Oiga, ¿cuál es la fórmula, querido don Hugo? De levantarse, bueno, levantarse temprano ya sabemos cuál es la fórmula, son dos, o despertamos antes de la alarma o durante ella, pero para bañarse con agüita helada, yo sé que hay muchas personas que dicen, ¿cuál es la mentalidad para eso, don Hugo?
2: Es que mire, yo me crié en el sur, a la orilla del río Cautín, en la ciudad de Lautaro, y mi abuelita tenían una parcelita y el río pasaba por el fondo del patio, y ahí nos obligaban a ir a bañarnos.
0: Los porque, obligaban.
2: No, claro, porque el año 60, yo nací el año 51, no habían ducha dentro de un baño. Pues. Mm. El baño era de cajón, afuera en el patio, como se dice vulgarmente. ¿Eh?
0: Con la manguera ahí nomás.
2: Claro, entonces.
0: Agüita heladita.
2: Era bañarnos nomás y eso era todo. Y después un buen café de trigo con higos.
0: Oh, qué rico, el café de trigo.
1: Un buen ulpo, oh, qué rico.
2: Sí, también lo dan después al medio de mañana en el colegio leche con harina.
0: Oh, ¡qué rico!
2: Oiga, ese era el desayuno en el campo, ¿ah?
0: ¿Eh? Sí, pues ahí se. Yo, mire, sí. Mi madre me dice, uno cuando era chico comía, bueno, comía de buena calidad. Y por eso hoy en día somos fuertes, me dice mi mamá.
2: Mire, ayer, no, nada más, mire, hicimos comida con una señora que me arrienda a mí, poroto, con papita, zapallo y repollo. Comida campestre, ¿ah?
0: Qué rico.
2: Entonces, esas son cosas saludables, comida sana.
0: Sí, po. Hoy en día hay que tener cuidado con lo que comemos.
2: Mire, yo tengo 75 años, 9 meses y fracción de día. Y como le digo, trabajé 40 años en hospital ahí cuidando pacientes psiquiátricos y qué sé yo. Mi mente está impecable. Y eso que soy no vidente, cocino, hago de todo.
0: ¿Ve?
2: Todo.
0: ¿Qué mejor?
2: Por ejemplo, aquí que vivimos 14 personas.
0: Wow, varios.
2: ¿Sí?
0: Oiga, don Hugo, bueno, algún saludito antes de ir finalizando, sí. A ver si quiere pedir algún temita, pues cómo no regalarle sí, un tema.
2: ¿Ah? Un temita de nuevo voy a pedir de
1: Beto Cuevas.
2: Beto Cueva.
0: La ley. Beto Cueva, la ley.
2: La ley.
0: Usted ahí, elija nomás, dijo el ferretero. Elija, elija.
2: Augusto del Víctor.
0: Ya.
2: Augusto del Víctor.
0: Ya. ¿Qué artista es ese? Augusto de Víctor.
1: Claro, sí.
0: Ya. Don Hugo,
2: un gran saludo y a todos los que trabajan en la radio Oceanía 93.7.
0: Muchas gracias. Muchas gracias, pues, don Hugo.
2: Sobre todo cuando escucha a don Manuel Gutiérrez.
0: Ah, ya, o sea, nosotros no. Ah, esa onda. Sí, sí, tremendo programa. Tremendo programa. Todos lo escuchamos en realidad.
2: Es que yo soy viejito, entonces soy de antaño.
0: Bueno, a mí también me gustan los recuerdos, yo no, no soy tan...
1: Yo no recuerdo que no me gusten los recuerdos.
0: Sí.
2: Llego a bailar cuando hay música de mi época.
0: Y tengo algo para ti, que nunca, ya. Don Hugo, abrazo grande, que le vaya bonito, saludos para todo Penco. Espero que no haya pasado nada con estas lluvias últimamente, que no pase y que no siga pasando nada tampoco.
2: No, porque también tengo mi familia allá en Temuco y tampoco han tenido algún inconveniente.
0: ¿Ve? Como qué bueno. Don Hugo, un abrazo grande, lindo jueves, páselo bonito como igual. Siempre, güey. Disfrute que igual. Qué fortuna estar cerca de la playa.
1: Sí.
0: Al igual que acá en Talcahuano.
2: A 4 cuadras de la playa, ya estoy.
0: ¿Ve?
2: A 1 cuadra de la plaza.
0: A nada. Ya, pues, Don Hugo, abrazo grande. Chao. Que le vaya muy bien.
2: Chao.
0: Vale,
2: chao. Gracias, Don Hugo. Chao. Que tengan un buen turno.
0: Vale, muchas gracias. Bueno, ahí está nuestro querido Don Hugo Gutiérrez, uno de nuestros auditores también allí que quiso contactarse y enviarnos saluditos. Oye, qué rico, nuestra provincia de Concepción, lleno de costa, bueno, el país completo, ¿no? Pero especialmente la nuestra, hablemos de la nuestra, estamos a 10, 15 minutos, media hora, Penco, un poco más allá si uno quiere recorrer. De la desembocadura estamos muy cerquita, en fin. Así es que qué rico, aprovechemos nuestra naturaleza, pero siempre con cuidado, pues, obviamente, sin dejar la basura por ahí, en fin. Así es que importante llevarse todo lo que se trajo. Ya pues, vámonos a la música, luego tenemos pausa comercial y continuamos acompañándoles aquí en Buen Día Oceanía. ¿Con qué nos quedamos? Sí, con la ley.
1: Y a petición justamente de don Hugo, la ley, pues.
0: Supe que tú... Qué buena, ¿eh? Excelente.

0: Cuevas. Mira, entramos justito ahí con Beto Cuevas. Yo dije, vamos a la pausa comercial, todo relajado. Y no, pues yo vi la hora de repente. Bien, pero estamos en vivo y en directo en este día jueves con esa ansia. Yo de verdad, el día sábado, ¿sabes dónde me voy a ir? Quiero ir a la playita. Estar echado todo el día. Sí, qué rico estar estiradito ahí en la arena. Y ojalá que haya calorcito y llueva un poquito, así como tropical, bien tropical.
1: Sí, cierto.
0: Sí, ¿por qué? Se escucha abajo usted, ahí sí. 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
0: 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Yo todas las mañanas me vengo ahí por calle Alemparte, esquivando todos los hoyos que hay, todos los eventos.
2: Claro.
0: Que hay bastante, la verdad, y cuando llueve ahí uno no sabe, uno ya sabe el camino, entonces. Pero siempre hay que andar con cuidado porque va pasando gente caminando y a veces como estamos muy en la mañana uno no ve. Por eso hay que ir con mucha precaución.
2: Así es.
0: Por supuesto. Bien, ahora sí, 8:24, nos vamos a ir a un temita musical. ¿Con qué nos vamos a quedar, don Víctor Manuel?
3: Nada sabe tan dulce como...
0: Woman del Callao.
2: No, son los Gypsy Kings.
0: Ah, los Gypsy Kings, yo pensé que era...
2: Sí, se parece a la entrada, pero no, no son los Gypsy Kings.
0: Este, ven, ven, ven, María, te quiero, ven, ven, ven. Vamos a la música, pausa comercial y continuamos con Buen Día, Oceanía.

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0: 9 horas
1: con 20 minutos.

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6: En este bonito y maravilloso día jueves, primero que todo, quiero darles una bienvenida especial a este programa que se hace con amor, con cariño y con mucho respeto, queriendo orientar, queriendo ayudar a aquella persona que no la está pasando bien. Aquí vamos a hablar de temas de la vida y de esos temas que en muchos casos no queremos hablar con todo mundo. A veces nos guardamos todo esto en silencio, pero necesitamos sacarlo de nuestro corazón. Hoy queremos hablar del amor, hoy queremos hablar de la salud, hoy queremos hablar de la familia, de aquellas preocupaciones, de esos problemas económicos, de esas energías atacantes, porque hay mucha gente que tristemente está siendo víctima de cargas tóxicas y a veces no se han dado cuenta. Hay muchos que me llaman y quieren saber qué está ocurriendo. Hay otras personas que llaman y quieren salir adelante. A ellos y a ellas les invito para que llamen a esta línea telefónica. Déjenme ver su nombre, su fecha de nacimiento. Aquí vamos a hacer un puente telepático. Vamos a hacer un recorrido espiritual y le vamos a ir guiando por el mejor camino. Anote la línea telefónica. 9 40 00 99 53. Blanco y le pide a su papito que le ayude, que le abra los caminos y que le guíe en este mundo terrenal que es tan difícil, porque veo que hay mucho problema ahí en esa familia, hermana.
7: Mucho.
6: A usted le digo algo, sus hermanos han hablado muy mal de usted. ¿Usted lo sabía?
7: Sí, me imagino.
6: Hermanita, yo le voy a ser muy claro a usted. Voy a decirle algo que tiene que saber. Aquí veo cosas.

0: cuando usted nos escuchó en la radio, usted escuchó a otras personas que también participaban, ¿cierto?
1: Testimonios, por eso también me motivé a llamar.
0: Bueno, y ahora que comprobó esto a través de esta simple llamada, ¿qué le diría a la gente que nos escucha diariamente en el programa que tenemos?
1: Que vayan con confianza, porque bueno, yo también me costó mucho tomar la decisión de llamar, porque yo soy muy creyente en Dios y pensaba que iba a ir como en contra de...
0: Pero aquí estamos es ayudando a la gente, no estamos haciendo cosas negativas, hermana.
1: Y eso fue, estuve escuchando estos días atrás, estuve escuchando los testimonios. Y ayer creo que dije, ya voy a hacerlo, voy a llamar, pues necesito hacerlo.
0: Bueno, y ahora que llamó, ¿qué siente en su corazón? ¿Que perdió el tiempo, que valió la pena, que se le dijo la realidad?
1: Valió la pena, de todas maneras.
0: Y eso que cuando nos visite vamos a ampliar la información, ¿listo?
1: Bueno, muchas gracias.
0: Bueno, un abracito, que Dios me la bendiga, ánimo con todo, bueno. Órele a su papito y aproveche a su mamita.
1: Gracias, muchas gracias.
0: Bueno, okay. Bendiciones.
1: Chao.
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0: Mucha gente se hace presente desde los diferentes lugares de este bonito país. Anote la línea telefónica para que pregunte. Pregunte, que preguntando llegamos a Roma. 940-00-9953. Si no logra comunicarse en estos minutos, usted me puede llamar terminando este programa. Hay gente que a veces es un poco tímida y quieren reservar sus cosas. Anote. 940-00-9953. Hay otro oyente, ¿con quién hablo?
4: Alejandro Juvenal Álvarez Salazar, el 10 de enero del 75.
0: Bueno, mi querido hermanito, primeramente concéntrese bien, escuche mi voz y solamente mi voz. No me vaya a cruzar brazos ni piernas, ¿perfecto?
4: Bueno.
0: Aquí veo, hermanito, que en el campo sentimental a usted me le ha ido mal. Mujeres que han llegado a su vida, algo le ha pasado y usted ha terminado solo. Por ejemplo, aquí veo que usted tuvo una pareja tiempo atrás y esto no funcionó. ¿Es así o no es así?
4: Sí.
0: Terminó mal con esta persona, usted se sintió decepcionado, ¿no?
4: Sí, correcto.
0: ¿Qué fue lo que pasó? Cuénteme.
4: ¿Me engañó?
0: Se ve mucha decepción, se ve mucha tristeza y se ven ciertos rencores en el fondo del corazón.
4: Claro.
0: Hermano, ahora veo que llegó otra persona a su vida. ¿Quién es?
4: Mire, yo le voy a ser franco porque yo me gusta decir la verdad y que me digan la verdad también.
0: Aquí estamos para hablar la verdad, hermano. Aunque a veces nos duele la verdad, pero hay que ser sincero.
4: Eso. La verdad duele, pero mejor la verdad te la mentira.
0: Exacto.
4: Yo tuve una relación de 5 años y esa mujer me engañó con otro y de ahí quedé mal. Y de ahí empecé a conocer más personas y estaba hablando con una, con dos, con tres, como con cuatro mujeres a la vez.
0: Ajá.
4: Y todas quieren, pero yo lo que quiero saber, ¿cuál de esas mujeres me conviene y cuál no?
0: Querido hermano, vea, yo veo una mujer con la que usted ha compartido estos últimos tiempos. Pero yo le voy a decir a usted una cosa, tenga cuidado, porque aquí me doy cuenta que a usted se le han estado acercando, pero por platica, hermano.
4: ¿Ya?
0: Por la parte del interés, cuánto vales, cuánto tienes, cuánto vales. Así que sea muy cuidadoso. Porque no quiero que le vaya a pasar lo que ya le sucedió. Engaño, mentira y falsedad.

0: Eso es lo que yo no quiero que me vuelva a ocurrir. Por eso que lo estoy llamando, para ver qué camino seguir o cuál es la persona correcta. Yo le tengo foto a las mujeres que quieren algo conmigo. Si quiere, se las envío y usted las mira y me dice cuál de esas me conviene y cuál no.
1: Bueno, como usted ya nos lleva escuchando, ya sabe quiénes somos nosotros, le voy a invitar para que se acerque personalmente y traiga fotografías de estas personas, nombres, fechas de nacimiento, y ahí le vamos a seguir quitando la venda de los ojos. Hay varios temas que no se los puedo decir por este medio, ya son cosas muy personales, cosas que usted ha vivido, cosas que ha padecido, porque veo que ha llorado en silencio, veo que ha sufrido, y como dicen por ahí, le han salido hasta lágrimas de sangre por esos ojos. ¿Es verdad o es mentira?
0: Sí, no, como le digo, si sufrí harto con la separación de la mujer que estoy viviendo harto, por eso no confío mucho en las mujeres.
1: Bueno, yo le entiendo. Entonces, para que usted no siga por ese mismo camino, es importante que usted se acerque personalmente y ahí le vamos a regalar unos rituales, le vamos a abrir los ojos a la realidad para que usted no vuelva a caer en lo mismo y lógicamente vamos a enfocarlo por ese buen camino. Yo le hago una pregunta, querido hermano. ¿Usted cree y siente que le he dicho la verdad o le hemos hablado aquí algo que no es correcto?
0: Sí, está bien. Voy a tratar de agendar una hora.
1: Bueno, amiguito, con mucho gusto, para eso estamos.
0: Ahí
1: usted llama y con mucho gusto nos vamos a ver personalmente, ¿listo?
0: Bueno, gracias.
1: Bueno, bendiciones.
0: Ya, gracias.
1: Hasta luego.
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4: 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No tenía fuerza en mis manos, sentía mareo. 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Pero ahora ya, gracias a Dios, me siento bien de salud y estoy trabajando. Y por eso vine con toda fe acá y ustedes me sanaron. Son unas personas muy buenas, saben mucho y yo le digo a todas las personas que escuchan y se sienten mal y que vengan acá y encuentren su sanidad.
5: Yo le agradezco al caballero que me ha sacado el daño y eso lo vi con mis propios ojos. Así que por eso estoy agradecida que venga la gente a este lugar porque uno ve las cosas. Muchas gracias.
1: Bueno, mi señora, muchas gracias por ese testimonio que da desde el fondo de su corazón. Pero antes de despedirnos, le hago una pregunta. ¿Usted cómo se sentía antes
5: me sentía mal, con dolores, y ahora ya me siento mejor.
1: ¿Y usted vino con su esposo?
5: Sí.
1: ¿Cómo se ve la reacción de su esposo?
5: Sí, bien. Todo ha cambiado, todo el contorno de la casa. Se siente ya otro ambiente.
1: Ya, mi señora, amén. Démosle gracias a Dios porque Él es el que hace los milagros.
5: Ya, gracias, amén.
1: Que Dios los bendiga. Hasta luego.
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1: 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Ya tenemos un oyente, otra personita. El teléfono no para de sonar. ¿Con quién hablo?
7: Isabel, 4-10-62.
1: Bueno, mi querida hermanita Isabel, ¿de dónde nos habla usted?
7: De Porvenir.
1: De Porvenir, Tierra del Fuego. Un abrazo ahí a toda esa gente linda.
7: Me encanta mi isla acá, la tranquilidad me gusta.
1: Bueno, maravilloso, maravilloso. Sí. Corazón, escúcheme bien, no me cruce brazos, no me cruce piernas.
7: No.
1: Lo primero que veo, una mujer muy trabajadora, una mujer bastante luchadora, pero la veo muy decaída de salud.
7: Así es.
1: Usted se queja de las piernas.
7: Así
1: dolores,
7: es.
1: Las rodillas, los muslos, las mismas pantorrillas. Usted también tiene problemas de mala circulación.
7: Así es, sí.
1: Hermanita, me revela los niveles de su sangre elevados, como con problemas de diabetes. Si no ha llegado a la diabetes, está a punto de llegar. Y lo otro que me estoy dando cuenta es que usted se ha subido de peso.
7: Sí.
1: ¿Es verdad o es mentira?
7: No es verdad.
1: ¿Y usted es buena para las harinas, para el pancito, para el queque?
7: Sí.
1: Mi amor, el pan le hace daño, porque el pan... Yo no es que satanice el pan, ¿sí? Lo que sucede es que el pan de hoy no es el mismo pan que comía Jesucristo en la última cena. El pan que comemos nosotros ahora tiene muchos elementos químicos. Tiene gluten, tiene la levadura que lo inflama, que lo esponja. Y todo esto a usted también la inflama, la esponja. Y fuera de eso le sube la insulina. Así que el pan no es muy bueno. Si usted quiere cuidarse, aléjese del pan. Aléjese de tanta papa, tanto arroz, tanto carbohidrato. Y yo la invitaría para que haga más ejercicio, salga a caminar, haga actividad. Porque como le digo, la veo pasada de peso y, hermanita, ahí empiezan a llegarle una y otra dolencia. También me doy cuenta que se queja del estómago. A usted el estómago se le inflama. Le veo el colon inflamado.
7: Está horrible mi estómago.
1: ¿Se da cuenta?
7: Sí.
1: Pues, mi hijita, esto es lo que me está revelando en este momento. Y hay muchas cosas más que vamos a ver cuando usted nos visite personalmente. Veo enfermedades que son naturales, que se tienen que tratar naturalmente, con un cambio de alimentación, con un mejor estilo de vida. Y lógicamente hay que hacer actividad física, ¿ya? No es solo tomar medicamentos, hay que cuidarnos. Hay que cuidar lo que metemos a la boquita y lo que hacemos en el día a día, ¿correcto?
7: Correcto.
1: ¿Le estoy diciendo verdad o le he dicho mentiras?
7: No, me dijo la verdad.
1: Si me equivoco en algo, usted me puede decir, usted no sabe nada, usted es un mentiroso.
7: No, sí es verdad lo que usted dice.
1: ¿Qué le diría usted a la gente de nosotros después de esta llamada? Califíqueme la llamada.
7: Bueno, que usted dice la verdad, que de lo que me está pasando, de lo que yo tengo, tengo enfermedad en las piernas. Tengo no solamente una enfermedad, tengo varias enfermedades en el estómago. Son unas hernias que están muy inflamadas.
1: Y me por dijo eso.
7: La verdad. Sí.
1: Bueno, preciosa, ahí le envío el abrazo. Gracias por participar y por elegirnos. Bueno. Llame y reserve hora.
7: Bueno.
1: Bendiciones. Chao, chao. Chao.
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1: 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No dejemos para mañana lo que podemos hacer el día de hoy. Recuerde que hombre bobo no goza mujer bonita, porque viene otro más vivo y se la quita. En la vida hay que tomar decisiones y hacer acciones. Si yo quiero mejorar la salud, debo buscar la salud. Debo cuidar mi salud. Si yo quiero mejorar con la pareja, en la familia, debo tener diálogo, comunicación. Debo hacer algo. Y si quiero tener dinero, pues tengo que trabajar. Hay que buscar para poder encontrar. 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Yo me estoy despidiendo en este momento con el abrazo espiritual, cariñoso y querendón. Que Dios, que Papito Dios, les bendiga.
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9: Estoy contenta.
1: ¿Por qué está contenta,
9: mi hijita? Sí, porque ya estoy contando, por lo menos ya la mejoría, que yo me sentía igual enferma. Muchas cosas me sentía, mi cuerpo dolía, no podía dormir la noche. Me sentía muy cómoda, no podía dormir demasiado para ningún lado, me daba vuelta por un lado, vuelta por otro.
1: ¿Dolía el cuerpo?
9: Sí, me dolía el cuerpo.
1: El problema con la pareja, que a veces no estaban bien. ¿Se acuerda que yo les dije sí. que los quisieron ver mal?
10: Sí, eso.
9: Sí. Sí. Sí.
1: Bueno, aquí sí. está su pareja. ¿Qué dice usted, hermano?
10: Sí, nos querían ver mal. Pero es verdad que, como le digo, que nos llevemos así, que nos hablemos, que yo de repente yo me salía por ahí, me iba a mi cama, porque yo no me encontraba bien en la casa, eso, sí.
1: Y esa energía pesada en la casa.
10: Pesada en la casa, claro.
1: ¿Cómo ha notado la casa ahora, hermana?
9: Sí, ya, por lo menos ya hubo un cambio, ya hubo harto cambio. Más limpieza, porque se sentía que estaba cargada.
1: Bueno, eso es lo sí. bonito, que ha sí. visto cosas buenas. ¿Y usted qué dice, hermano?
10: Sí, bien lo que dice mi pareja, así a mí, bueno, y así.
1: Eso es lo más importante, sí. estar contentos, sí. en unión, sin sí, pelear, sí, sin eso. Discutir. Desen un beso en este momento.
11: A ver,
1: yo los veo como se dan su beso. ¡Eso! Esas son las familias que quiero ver. Gente que se quiera, que tengan cariño, amor, que no tengan peleas, discusiones.
10: No.
1: Así que quieras en mucho, aprovechen, porque la vida es un ratito. Sí, hoy sí. estamos, mañana no sabemos.
9: Sí, eso es verdad.
1: ¿Y para qué uno pelear? ¿Para qué uno discutir? ¿Para sí, qué tener po. Tanto conflicto? Entonces vivan contentos, alegres, quiéranse de verdad. Sí. Y vamos hacia adelante como el elefante. Yo sigo aquí en el tratamiento que ¿ya? se está realizando. Sí. ¿De dónde son ustedes?
10: Yo fui a la isla de Campo, ahora voy a Castro.
1: Pero usted...
10: Fui a la isla de Kiwi.
1: ¿Ya? ¿Y de qué lugar es usted?
9: Yo era de Narcón, y pues ahora vivo en Sabor Allende.
1: Bueno, ¿cuánto les queda de allá aquí a Castro?
10: De la isla, 2 horas en lancha.
1: 2 horas en lancha. Sí. Bueno, y entonces, ¿qué le dice a la gente? Para terminar este testimonio, ¿qué palabras le da a la gente?
10: No, la gente le digo que venga acá, porque el caballero acá no está haciendo, o sea, las cosas que él no está haciendo, bien.
1: No son mentiras, no son cosas
10: mentiras,
1: reales.
10: No son mentiras.
1: Bueno, sí. es lo bonito que ustedes han probado. Sí, porque una cosa sí, es que a uno le digan
9: sí,
1: y otra bueno. cosa es uno darse cuenta.
9: Sí, es la verdad.
1: Cuando llegaron ustedes venían cabizbajos ahí, sí, amargados. Sí. Y ahora les veo sí. que se ríen, se sí. dan su besito, su
9: no,
1: cariño.
9: Por lo menos a él ya tiene ánimo. Sí. Yo cuando estaba en la casa yo pensaba que tenía, estaba enfermo, que papá te lo preguntaba, preocupado de él, qué era lo que estaba pasando, me jodeado.
1: Pero está agradecido.
9: Sí, está muy agradecido.
1: Eso es lo más bonito. Bendiciones.
9: Muchas gracias.
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0: Muy buenos días, estimados oyentes. Estamos muy contentos de esta gran sintonía por dar comienzo nuevamente a este hermoso programa radial Levantemos Talcahuano con Oceanía, donde queremos llegar a toda la comuna de Talcahuano y a sus alrededores. Este programa está hecho por un vecino, igual que ustedes. Queremos saludar a los 160.000 choreros de corazón y especialmente a nuestros oyentes de Radio Oceanía. El objetivo de este programa es informativo, hablar de la actualidad de nuestra comuna, auspiciar bingo y actividades solidarias, informar proyectos, actividades y acciones de junta vecinos, agrupaciones, plantear nuestras inquietudes, buscar soluciones. Para eso invitaremos a nuestras autoridades locales, a dirigentes, entre otros, con el objeto que escuchen la opinión de nuestros vecinos y buscar una buena solución. 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Un saludo muy especial a nuestra querida señora Inés Ortega y a su distinguido esposo Luis Camaño, que hace poquito estuvo de cumpleaños, y obviamente a nuestro gran amigo, dirigente, gran persona, Tito Camaño Ortega. Y qué mejor comenzar este programa con un invitado muy especial, que lo conozco hace tiempo, una persona honorable, una persona que ama a Dios, que tiene a Dios siempre delante de todo y es consecuente. Me refiero al presidente del Consejo de Pastores de Talcahuano, el señor Álvaro Rifo Segura. Bienvenido al programa, Álvaro, para nuestra Radio Oceanía.
1: ¿Cómo está, José? ¿Cómo están todos los auditores de Radio Oceanía? Un tremendo privilegio estar aquí conversando desde la vitrina y desde la sintonía que nos ofrece y nos brinda esta radio de también un querido amigo, de Felipe Fuentes también. Así es que agradecemos esta puerta abierta para poder conversar acerca de la comuna y las actividades que tenemos.
0: Mira, recién me acordé que hace unos poquito más de 2 años tú me entrevistaste a mí.
1: Por supuesto, en un programa que hacíamos y que va a volver en algún momento, que se llamaba Bio Bio al Día.
0: ¿Viste? Ahora se dieron vuelta los papeles, ahora yo soy el que te pregunto, pero el micrófono es tuyo para que tú te explayes, puedas contarnos un poquito.
1: Hoy día es la venganza.
0: No, la venganza es mala. La venganza es mala, uno de los pecados más grandes de la venganza, aparte de ser desobediente.
1: Claro, ¿ya? Sí, por supuesto. No, así es broma.
0: Cuéntanos un poquito, querido Álvaro, de qué se trata del Consejo de Pastores, cómo funciona, cuántos son, para que la gente entienda.
1: Claro, el Consejo de Pastores es una agrupación, valga la redundancia, de pastores, que tiene como objeto poder reunir a líderes religiosos. Como bien dice el nombre, son pastores, pero estamos llanos a poder recibir líderes religiosos que tengan que ver con el avance de la comuna en términos espirituales, más que fortalecer la religión en la comuna, es llevar a la comuna a un estado espiritual mayor, con cosas simples, con el servicio al prójimo, con el ser respetuosos,
0: la vida solidaria,
1: también aunar criterios en que nos lleven en pos de la unidad de la comuna, cosa que es muy difícil, porque siempre el ego de las personas, y todas las personas tenemos un ego, que unos lo demuestran más, otros lo demuestran menos, y esos egos de repente pueden chocar y van deteriorando la unidad que se puede crear. Pero el Consejo de Pastores lo que quiere y tiene como objetivo principal unir pastores, unir líderes que puedan traer una palabra de esperanza a Talcahuano, una palabra de unidad a Talcahuano, que lo lleve por la senda también del trabajo social, del trabajo espiritual que se puede brindar, y que, dicho sea de paso, la Iglesia Evangélica ha sido muy importante en el paso social de la comuna. Si nos vamos a hacer historia, voy a hacer un muy breve resumen. Por ejemplo, hay calles emblemáticas en Talcahuano que la gente no tiene idea que son pastores evangélicos. Por ejemplo, Diego Thompson.
0: Acepto.
1: David Trumbull también. Y fueron hombres que aportaron desde la perspectiva de la educación, desde la perspectiva del ferrocarril, también la iglesia, y en este caso la iglesia católica aportó mucho con el tema del registro civil, la creación del registro civil, la iglesia de Jesucristo de los Santos de los Últimos Días, porque dicho sea de paso también he aprendido de que a los hermanos de esta iglesia no les gusta mucho que les llamen mormones.
0: Exacto.
1: Entonces, suena largo, pero es una forma de respeto también poder nombrarlos de esta manera, a los miembros de la Iglesia de Jesucristo de los Santos de los Últimos Días. Y así, entonces, cada iglesia ha ido aportando no solamente al trabajo espiritual, porque de repente se dice, y siempre se usan los peyorativos, lamentablemente. Ah, es canuto, anda predicando en la calle. Mormón, nos va a prestar la cancha. Y así, muchas cosas. Pero cuando empezamos a revisar la historia, hay muchos avances sociales que ha aportado la iglesia en general, y entre ellas la iglesia evangélica, para que Talcahuano, propiamente tal, sea la ciudad que conocemos hoy.
0: Sí, mira, cuando nombraste a Thompson, yo viví en la calle Thompson, junto con mi abuelo, todo, y nosotros como gremio, aprovecho de mandarle un saludo, que hice un gran trabajo a Manuel López, a José Rifo, a la señora María Angélica, a todos los que participaron en ese entonces, hicimos los códigos QR, donde estaba la historia de Talcahuano por sector, en sector Bilbao, porque se llamaba calle Bilbao, la calle Thompson y al Pinto, en las estaciones de aquí de trenes, claro. Que incluso llegamos hasta la Santa María, que todavía me acuerdo que fue una pregunta cuando fui candidato, me dijeron nombre las estaciones que hay en Talcahuano. Obviamente dije la del puerto, Arenal, Higueras, Los Cóndores y la estación Santa María, que es de Hualpén, pero está justo en el límite de ahí. Nosotros Exacto. colocamos código QR. De hecho, el otro día venía bajando del avión y mi hija me dice, papá, ahí está el código QR todavía que pusieron ustedes como gremio. Entonces me sentí bien porque ahí está la historia de Talcahuano.
1: Exacto.
0: Y una comuna, un país sin historia, creo que estamos mal.
1: Exacto.
0: También me acordé cuando tú me hiciste la entrevista, estaba por ahí en un sector Arenal.
1: Claro.
0: Ahí estaba
1: el estudio
0: de ustedes, y mi abuelo fue pastor evangélico ahí cerquita de una iglesia evangélica del ejército que estaba ahí.
1: Del ejército evangélico.
0: Y queda, voy a hacer un poquito autorreferente, un poquito de egoísta a lo mejor. Mi mamá es una persona que tiene Alzheimer, ya tiene 80, no es autovalente todo. Y cuando yo la voy a ver, mi mamá, que insiste en Alzheimer, todo, demencia. Se acuerda del Salmo 91, el Salmo 23, me da su bendición y está ahí. Porque claro. Sus papás, que fueron pastores, le enseñaron y ya nos transmitió el Evangelio, los principios, los valores completos, y queda y marca, sí. Marca, y eso te hace hacer historia.
1: Claro, de hecho hay mucha gente que dice, yo no necesito la moral cristiana para saber que tengo que portarme bien o que tengo que hacer el bien. Pero tengo que decirles de que la moral propiamente tal en la historia humana nace de principios bíblicos. Ahora, de ahí obviamente se fueron acuñando de una manera más cercana a la religión. Hay otros que por ejemplo, cuando nosotros entendemos de que somos creación de Dios, en esa creación nosotros también tenemos inserto lo que es el ADN de Dios, y el ADN de Dios te va a llevar a una moral. Por ejemplo, ¿cómo descubrieron las civilizaciones más antiguas que no conocieron a Jesús? ¿Cómo sabían qué era lo bueno y qué era lo malo? La conciencia. Siempre había algo que les decía, esto es bueno, esto es malo. Entonces, cuando tú contienes el ADN de Dios a través de la creación, siempre vas a saber qué es bueno y qué es malo, porque eso está intrínseco en ti. Ahora, sí hay cosas que uno puede modificar, y en esa modificación hay gente que se desvía y hay gente que hoy día cree que lo que hace es bueno cuando toda la sociedad sabe que es malo. Entonces me tocó como pastor en una población X, no voy a dar nombres, trabajar con niños en vulnerabilidad tal, de que en ese tiempo, en esos años, estaba Pelotón, pero la primera camada de Pelotón.
0: Un saludo a Reinaldo González.
1: Reinaldo González, gran amigo. Un abrazo para él también.
0: También,
1: lo conozco mucho a Reinaldo.
0: De buenos valores, buenos principios,
1: a nuestro querido amigo. También, claro. Y resulta de que cuando estaba él en Pelotón, con la primera generación, uno de los chiquititos le dijeron que su mamá estaba en Pelotón. Y resulta que la mamá estaba presa por tráfico. Entonces, nosotros trabajamos con mi esposa, y con esos niños, con esa calidad de niños, y empezamos a entregarles solamente una cosa que es muy fácil de entregar si uno quiere. No se necesita mucho recurso. Amor.
0: El amor.
1: Justamente. Amor. Tanto así de que varios de los niños a nosotros nos empezaron a llamar papá y mamá. Cosa que es difícil cuando tú eres una persona arisca, que solamente vas a dar de bibliazos, como de repente nos dicen, oye, ustedes solamente andan con la Biblia para pegarle a la gente en la cabeza. No, nosotros damos amor, damos cariño, y esos niños nos demostraron con su ejemplo de que era fácil amarlos y que ellos nos dieran amor, de tal forma que nos llamaron papá y mamá en su momento. Nosotros no podíamos tener hijos en ese tiempo, pero fíjate que Dios nos manda a nuestro hijo, nuestro único hijo, nos manda a ese... En ese tiempo, y ellos le decían hermanito. Y de tal forma de que ya al pasar los años, ya te estoy hablando de unos 20 años, 25 años atrás, más o menos, que pasó todo eso. Y hoy día, de repente, me paran jóvenes ya hechos y derechos, con familia, jovencitas, tío o papá, esta es mi familia. Y yo los quedo mirando como que han cambiado un poquito. Y dicen, oye, tal, sí. ¿Y esta tu familia? Sí, oh, qué bueno. ¿Y qué estás haciendo? Estoy trabajando en esto, postulé esto, otro. Otros se fueron a las Fuerzas Armadas, otros se fueron a ser emprendedores, otros están trabajando en buenos puestos porque estudiaron. Entonces, y después, ¿cómo termina la historia? Dice, gracias por haber derramado amor en nosotros. Y a través de ese amor, estamos en esta
0: etapa de la vida. Cosechaste.
1: Justamente.
0: Yo te entiendo perfectamente, porque tú sabes que a mí me gusta la parte solidaria. Participé en Hogar de Cristo, Techo para Chile, salí a dar café, y quiero mandarle un gran saludo a una persona que lo vi en la calle, que trabajaba en la calle, que se esforzó todo, y que ahora es un gran profesional. Un gran profesional, y mi amigo ese que trabajaba en la calle es abogado. Está en Santiago, pero es abogado. Entonces tú te sientes súper contento porque fuiste un granito de arena para aportar.
1: Claro.
0: Y yo creo que si nosotros nos sacamos el egoísmo, pues somos egoístas, podemos ser mejores.
1: Claro.
0: Y siempre yo digo, y es el lema que tengo de hace tiempo, junto a la mano levantemos Talcahuano, podemos levantar la comuna, la región, el país, todo, pero si todos nos damos la mano, podemos avanzar. Sin mirar colores políticos, sin mirar que una religión, que tú eres católico y evangélico o eres ateo, yo creo que los valores, los principios están antes.
1: Exacto. Para levantar una comuna se necesitan voluntades.
0: Exacto.
1: Y la voluntad no tiene religión.
0: Ni color político.
1: Ni color político,
0: justamente. Y ahí está el problema. ¿Por qué? Porque yo me doy cuenta que la elección, no, yo soy de izquierda y voto por la izquierda. Oye, el de izquierda no sabe leer y escribir, no importa, yo soy de izquierda, voto. Oye, el de derecha tampoco sabe leer y escribir, no, yo soy de derecha y voto por derecha. Y lamentablemente no conocen a las personas, no conocen su historia. Aprovecho para mandarle un gran saludo a estos 17.000 y tanto que creyeron en mí en las votaciones de alcalde. No gané, pero una bonita experiencia, gané conocimiento, vi quién eran mis amigos, cómo era la política y la verdad, sucia. Y lo digo honestamente y me duele decirlo, personas que la ensucian, inventan cosas, buscan lo personal y no buscan el común de la gente. Y por eso nosotros no avanzamos.
1: Exacto.
0: Ese es el problema. Pero volviendo al tema,
1: querido
0: Génesis, Álvaro, ¿qué actividades realizan ustedes?
1: Mira, nosotros realizamos actividades, bueno, aparte de lo que todos ya conocen como Iglesia Evangélica, la Iglesia hace sus cultos, hace predicaciones a la calle, no todas, ha mermado el tema de la predicación a la calle, hoy se utiliza mejor lo que es la red social para poder evangelizar, para poder transmitir el mensaje. También se usan programas de radio, se usan los podcasts,
0: que está de moda.
1: Está de moda. Todo este tipo de cosas está rindiendo frutos de una siembra antigua. O sea, no sé si te acuerdas que la Radio Talcahuano pasó a ser después de Radio Armonía.
0: Radio Armonía.
1: Entonces, toda esa siembra de comunicaciones sembró también en muchos niños de la época, sembró el poder comunicar. Y que se dieron cuenta de que para comunicar, obviamente hay que tener una mirada, hay que tener un lenguaje, hay que tener una posición, hay que tener varias cositas, pero que con un poco de esfuerzo se pueden adquirir y se pueden mejorar y se pueden trabajar. Entonces, hoy tenemos buenos influencers que están haciendo podcast, que están hablando en el Evangelio, que están trayendo todo este tipo de conocimiento a las redes y están a disposición de todos. Ahora, las iglesias hacemos ese trabajo. Hacemos el trabajo de también social. Hay muchas iglesias que, y esto es algo que nosotros tenemos que despejar un poco, ya que no sé si tú escuchaste alguna vez que no sepa tu mano derecha
0: lo que hace la mano izquierda.
1: Ya, correcto. Entonces, pasa de que muchas iglesias hicieron trabajo social, trabajo incluso académico. Muchos estudiantes universitarios hacían reforzamiento para niños, iglesias que tenían comedores sociales, que todavía los tienen, y que todavía están solapados, que no tienen visibilidad. Entonces, en ese mover, la iglesia se ha perdido, y hay mucha gente que dice, no, la iglesia no hace nada. No, espérense un poco, investiguen un poquito, y la iglesia sí está haciendo mucho. Están con comedores sociales, hay varias iglesias que tienen comedores sociales, hay otras iglesias que tienen el servicio de dar comida a la gente de calle, y lo van a hacer, no esperan que la gente venga, sino que ellos van a dar esa comida. Hay gente que hace auxilio a los enfermos, por ejemplo, muy reconocidas las damas de blanco, damas de rojo, damas de fe. Hay varias mujeres que se dedican a ir a ayudar a un enfermo, por ejemplo. Imagínate tú una persona que tiene sus brazos a raíz de un accidente, sus brazos quebrados. ¿Cómo come? Y el personal del hospital no es tanto como para decir, ya cada enfermera le va a dar la comida. No, no se puede. Entonces ahí están las damas de blanco, ahí están las damas de rojo, están aquellos que se preocupan de los niños. Hay iglesias, por ejemplo, en Libertad Gaete que tienen una escuela de fútbol, y que en la escuela de fútbol les enseñan valores, les enseñan deportividad y les enseñan también algo acerca de la palabra de Dios. Entonces ahí la iglesia está activando. Lo que pasa es que se invisibiliza. Porque muchas iglesias tienen ese concepto de que no sepa a la izquierda lo que hace tu derecha. Pero hoy es necesario mostrarlo. Sí,
0: mira, tú dijiste unas cosas importantes, y cuando nombraste ahí en el sector Libertad, Gaete, hay un gran personaje ahí, un pastor, sí. Le mando un abrazo, un gran cariño, y lo vamos a invitar para tenerlo acá. Un hombre que hace mucho, sí. Con poco hace mucho. Ya me cuento, porque yo he ido a sus cultos, hace grandes obras, trabaja con mucha gente. Nuestro querido amigo, Carlos
1: Sandoval.
0: Sandoval, sí. Ahí le manda un afectuoso saludo con su iglesia Renacer. Trabaja de repente, los veo en fiesta de Navidad, hace medio evento, el día del niño, el día de la mamá. Siempre está trabajando. Hay cosas concretas. Y dijiste también la otra que me llamó mucho la atención, las redes sociales. Sí, yo he visto muchas personas que trabajan, muestran el trabajo, muestran lo que hacen en las redes sociales, y está bien. Para que la gente nos demos cuenta de que se está haciendo, se está trabajando,
1: claro.
0: Se está está invirtiendo en la juventud,
1: justamente,
0: porque a veces es más fácil quedarse sentado en la casa, claro. Y no hacer nada, ver una película, pelar al vecino, al familiar, todo, pero cuesta ir temprano a ir a un culto, a ir a ayudar al prójimo, a llevar una prenda de ropa limpia.
1: Claro.
0: Que esté en buen estado, porque a veces regalamos una camisa, una y todo hecho tiene, ya regalamos porque lo necesitan.
1: Alguna vez me tocó revisar ropa que habían regalado para, de hecho, para el terremoto. Me tocó abrir cajas y bolsas o sacos, bolsas de saco con ropa, venían hasta trajes de payaso.
0: O sea, regalamos lo que nos sobra, lo que vamos a votar.
1: Exacto, lo que vamos a votar, porque en realidad. Esto, por favor, que no nadie entiende que es de merecer a los payasos y su ropa, pero en el terremoto, ¿quién se iba a poner algo así? Estamos hablando de que esa ropa la iba a ocupar gente necesitada, no gente que iba a hacer un programa para niños, no, gente necesitada, que necesitaba la ropa. Entonces, es como contraproducente El llegar con un saco de ropa y venga un ropa de payaso o que de otro tipo de personaje. No era el momento de regalar eso si es que lo querían regalar. Ahora, también tenemos que tener en cuenta de que la iglesia y las iglesias, y yo quiero no solamente porque, claro, como presidente del Consejo de Pastores, se piensa que yo estoy hablando solo del Consejo de Pastores, que aquí podemos, perdón lo disperso, pero aquí podemos hacer el enroque con la información del Consejo, que reúne pastores de la comuna. En lista hay 120 inscritos, casi siempre en las actividades se maneja un número de 60, 70, y hemos llegado a los 120 también en alguna oportunidad. Y ellos son el Consejo de Pastores de distintas denominaciones, distintos letreros. No es solamente uno el que se, sino que de distintas denominaciones de iglesia. Y nos juntamos, ya sea día miércoles o día lunes, en la sede del Consejo de Pastores, que está en Eras con Colón. Ahí nos juntamos a conversar, a estudiar también de la Biblia. Nos tomamos un desayunito y ahí vamos conversando.
0: Yo tuve la oportunidad de asistir un par de veces ahí, he estado. Pero, aclara un poquito para que nuestros oyentes vean cuál es la diferencia entre, porque a fin de mes, el 31 día, una gran invitación que después tú lo vas a hacer, el Día Nacional de las Iglesias Evangélicas y Protestantes. ¿Cuál es la diferencia para que la gente sepa?
1: Ya, Iglesias Evangélicas y Protestantes. En el 31 de octubre se celebra, o más que todo se recuerda la acción que hizo Lutero de clavar las 95 tesis.
0: Exacto.
1: ¿Ya? En las 95 tesis no eran otra cosa que protestas en contra de la Iglesia Católica. ¿En qué sentido? No era que vamos a derribar la Iglesia Católica, la vamos a hacer desaparecer. No era eso. Lo que hizo Lutero fue decir, oye, la Iglesia Católica está practicando esto y yo encontré en la Biblia esto otro que está en contra totalmente de esa práctica. Y por eso se plantea una reforma a partir de esas 95 tesis. Y por eso se les llama a un sector de la iglesia protestantes. ¿Quiénes son los protestantes? Los que pertenecieron a la iglesia católica y que apoyaron las 95 tesis de Lutero. Ellos son protestantes. Las iglesias evangélicas son iglesias que, a partir de sus lecturas de la Biblia, han decidido cumplir con la gran comisión de Jesucristo, que es entregar el Evangelio. El Evangelio, las buenas nuevas del reino. ¿Cuáles eran las buenas nuevas del reino? El reino de Dios se ha acercado.
0: Así es.
1: Eso es. Entonces, ¿y para qué se ha acercado? Para reconciliar al hombre con Dios. Y ahí empieza a decir, oye, todo lo que hacemos nosotros en contra de lo que Dios quiere es pecado, y entonces arrepiéntanse de sus pecados y reconcíliense con Dios para que puedan tener vida eterna en el Señor. Y ese es el mensaje que el evangélico entrega. Ahora, tanto protestantes como evangélicos han acuñado el mismo mensaje. El tema es de que la administración eclesiástica es distinta. Entonces, por ejemplo, ¿quiénes son protestantes? Tenemos a los luteranos, cosa que, dicho sea de paso, la iglesia se llama luterana, pero Lutero nunca quiso formar una nueva iglesia.
0: Exacto, así es.
1: Entonces, está la iglesia luterana, están los anglicanos, los presbiterianos, si no me equivoco mucho, los metodistas. Entonces, hay varias líneas que van por ese lado y que tú los vas a identificar fácil porque aún en estos días funcionan con cuello clerical. Que, dicho sea de paso, el cuello clerical es protestante. Y fue un pastor, si no me equivoco, escocés, que dijo, este cuello, y que era un cuello redondo, blanco, completo, no era la estola chiquitita que usaba hoy el sacerdote, sino que era un cuello blanco completo, y él lo dijo, si el apóstol Pablo fue preso por causas del evangelio y le ponían estos grilletes de fierro, y él decía, yo soy esclavo de Dios por amor a Dios, entonces yo también voy a mostrar mi amor a Dios con este grillete blanco.
0: Con el grillete blanco que usaban antiguamente.
1: Entonces después sufrió modificaciones y la iglesia católica lo adopta para sus sacerdotes, pero con una estola chiquitita.
0: Que solamente, bueno, que abarca el cuellito aquí.
1: Exacto.
0: Que generalmente se usa y lo ven.
1: Claro, entonces la diferencia entre evangélicos y protestantes ahí radica. O sea, de dónde nacieron, pero básicamente el evangelio que predican, y digo básicamente porque también hay diferencias, pero básicamente el evangelio que predican es el mismo.
0: Así es. Oye, ya que hablamos de la diferencia de la iglesia evangélica y los protestantes, cuéntanos el próximo evento que tiene usted el día 31 ahí.
1: Mira, paradójicamente, cuando acabo de decir diferencias, mucha gente puede decir, ay, esto siguen divididos. Pero paradójicamente, el día 31, como se celebra esto, se recuerda esto, y lo que se celebra el 31 de octubre es el Día de las Iglesias Evangélicas, el Día Nacional, perdón, Día Nacional de las Iglesias Evangélicas y Protestantes. Así eso es. Se celebra. Ese es el título que se le puso al día. Y se basó en la fecha que se escoge por el día en que Lutero clava las 95 tesis.
0: Las 95 tesis.
1: ¿Ya? Entonces, se celebra el Día Nacional de las Iglesias Evangélicas y Protestantes, donde todas las iglesias de la comuna, y dicho sea de paso, esto va a ser a nivel provincial, regional y nacional, donde se van a ir congregando en distintos lugares. Nosotros tenemos nuestra congregación en Talcahuano. Entonces, vamos a partir el día 31 a las 10 de la mañana, todas las iglesias que quieran desfilar. Tenemos a la banda del Ejército Evangélico de Chile tocando himnos y al compás de los himnos, las iglesias que quieran desfilar van a ir desfilando y marchando.
0: Ahí en la entrada a Puerta de los Leones.
1: En la entrada a la Puerta de los Leones. Luego se toma Almirante Villarroel, ¿cierto? Se toma Blanco, que es la misma calle con otro nombre, y se dobla por San Martín y se llega a la plaza.
0: En dirección a la plaza.
1: La plaza, en la plaza se va a comenzar a las 11 de la mañana. El culto celebración del Día Nacional de la Iglesia Evangélica Protestante, y lo primero que se hace es una oración dando la bienvenida a todos los presentes, pidiendo la presencia de Dios en el culto, y de inmediato se procede a izar el pabellón cristiano junto con el pabellón nacional, obviamente, y el pabellón de nuestra ciudad en los mástiles ubicados detrás del Arturo Prat. Exacto. Del busto de Arturo Prat. Entonces se iza la bandera y el culto continúa, el culto de celebración. Entonces, ¿quiénes están invitados? Si usted quiere ir y me dice, pero pastor, yo no voy a ninguna iglesia. Vaya igual. Está cordialmente invitado. Yo hace tiempo que no sé lo que es la Biblia. Vaya y ahí agarra un poquito de Biblia. Vaya, no ponga excusa.
0: Todos
1: vaya.
0: Estamos invitados.
1: Todos invitados a participar. Si quiere celebrar el Día de las Iglesias Evangélicas, vaya, celebre conjunto con nosotros. Están invitadas todas las iglesias que quieran participar, no importa el letrero. Hay algunos que dicen, y podemos llevar nuestro estandarte, porque hay iglesias que usan estandarte.
0: Exacto.
1: ¿Podemos llevar el estandarte? Lleve el estandarte. ¿Qué va a indicar que usted lleve un estandarte que no es igual al del lado? Que estamos unidos para celebrar el nombre del Señor en ese día. Luego de eso viene el culto. Y en el culto tenemos un coro. Ese coro está compuesto con músicos de muchas iglesias pentecostales que se unieron para la ocasión. Entonces van a estar ahí tocando, luego va a estar la palabra del Señor y luego se termina con una oración. El culto no pretende ser muy largo, pero es una celebración. O sea, tampoco nos vamos a limitar, digamos. Pero no crea que va a estar 3-4 horas ahí pegado, sino que vamos a tratar de hacer algo que sea bueno, entretenido, pero también que le dé ese sentido de adoración a Dios por el día de las el Día Nacional de las Iglesias Evangélicas y Protestantes.
0: Mira, y justo viene el 31, vamos a celebrar el día, este gran evento, el Día Nacional de la Iglesia Evangélica y Protestante, pero se saca una fecha muy importante para algunas personas, que es Halloween.
1: Ah, ya, ok.
0: ¿Ya? Que no es una fiesta de nosotros.
1: No.
0: Para nada. Es algo comercial.
1: Comercial y gringo.
0: Que lamentablemente los gringos la sacaron, la gente la está imponiendo acá. Claro. Hay una tienda Halloween de fiesta, todo. Claro. Mucha gente se disfraza, roba, ojo, pasamos al tiro.
1: Sí, el aviso, pasamos el dato.
0: Esto que anda a veces disfrazado y entra a las casas robando. Pero demos la importancia realmente al 31.
1: Claro.
0: Y ojo con Halloween.
1: Sí,
0: ¿qué estamos llamando ahí en Halloween?
1: Mire, podemos dedicar unos 3-4 programas a hablar de Halloween, pero básicamente lo que tenemos que decir es de que Halloween no es una festividad para niños. El Halloween original no es una festividad para niños. Solo lo voy a dejar ahí para no herir susceptibilidades, porque podemos conversar del trasfondo, de dónde viene, porque tampoco es gringo, no es gringa la fiesta,
0: no, sino
1: viene de otro lado de Europa. Pero Y las connotaciones que tiene y lo que significa cada paso, lo que significa el dulce o truco, que no era dulce o truco, era otra cosa.
0: Dulce o truco, asalto ahora.
1: Claro. Entonces, si nosotros queremos disfrazar a nuestros niños, mire, la verdad que Yo lo personal, y esto es muy personal, yo no celebro Halloween, ni dejé que mi hijo se disfrazara de ninguna cosa para Halloween, porque para mí es estar avalando lo que la celebración significa, y para nada lo celebro. Pero si usted quiere disfrazar a sus niños de algo, disfrácelo. Hay tantos disfraz bonitos, no disfrazando con cosas que simbolizan otra cosa.
0: Oye, Álvaro, ha pasado, pero volando el tiempo, una grata conversación. Me gusta conversar contigo. Ahora yo tengo el control, la otra vez lo tenías tú. Sí. No, pero Álvaro, ¿qué llamado le harías tú especial a la comunidad, a la autoridad, al vecino que le está dando vuelta en la cabeza esto de Dios, voy o no voy? Es que chuta, ir para allá. No sé, ese mensaje que para que le golpee en la cabecita, y toc, toc, eso. Toc, toc, y le abre la puerta al señor.
1: Correcto, mira, lo primero que tengo que hacer es decirle a los vecinos que vivamos como buenos vecinos, que nos acerquemos y conversemos. Hay mucho, hoy por hoy hay muchos dejos de decir, la iglesia está para puro meter boche. En ciertos casos es verdad, pero no en todos. Entonces, acerquémonos, conversemos. Que la iglesia no sea una enajenación de la Junta de Vecinos, sino que la iglesia pueda estar dentro de la Junta de Vecinos.
0: Hoy queremos agradecer tu presencia, querido amigo. Las puertas de Radio Oceanía están ahí, está ahí Felipe, nos está haciendo señas, vino ahí el programa, que es muy interesante. 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
1: Eso, cuando tengamos que construir el templo.
0: Ahí también. Ahí le decimos un 15%, hasta un 20%, ahí hablamos con el dueño, con nuestro amigo Sigi. 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
0: 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Oye, también nos escriben porque hay muchas actividades. Recordarle que en octubre vence la revisión técnica, todos los vehículos terminados en 8. Que no se nos olvide, porque si no, un parte nos quitan el auto y después alegamos contra nuestros señores carabineros. La agrupación Te Cuido invita a un mate criollo el día 17 a las 16:30 horas en el comedor del Palacio de Deportes, ahí en al lado de la Tortuga, ¿no? 4.000 pesos. También el sábado 17. Otro bingo para Mía González en Cerro Buenavista. También queremos mandarle un gran saludo a nuestros oyentes: Rosa Brito, Silvia Figueroa, Lourdes, a Julita Vázquez, que está enferma, ánimo Julita, a Natalia Vargas, a María T, y para mi gran amigo Cristian Villegas, a Javiera, a Loreto Larcón, a Isi Urra, ahí que está ahí apoyando a su amiga, y felicitar a Ignacio Delgado por su gran titulación. Ya tenemos un nuevo ingeniero ahí nuestro, y ojalá que las puertas de nuestra comuna, de nuestra industria, estén abiertas para la gente que sale y no estar buscando pega en otro lado. Ajá. Porque lamentablemente le cierran las puertas a las nuevas generaciones por no tener experiencia. Qué malo, ¿no? Entonces, y recordar que el 19 de octubre están entregando todas las tarjetas electrónicas para el adulto mayor en La Tortuga.
1: Exacto.
0: Que no se lo olvide, de las 9:17. Y queremos agradecer a toda la sintonía, a nuestro auspiciador, en especial a Radio Oceanía, por confiar en nuestro proyecto Levantemos Talcahuano. Invitarnos a seguirnos en las redes sociales, levantemostalcahuano@gmail.com. Nos pueden escribir al WhatsApp +569 75 23 93 66. Y de verdad, amigo, les agradezco por estar acá con Radio Oceanía, la 93.7, la de la buena música, y que siempre Dios está presente.
1: Por supuesto que sí.
0: Muchas gracias, Álvaro, por estar acá con nosotros, y nos esperamos el próximo jueves desde las 10:30 a pasadito a las 11 en nuestra querida Radio Oceanía, y desearle que tengan un excelente día y una mejor semana, y que siempre Dios nos bendiga por siempre y que no lo abandonemos. Así es. Gracias, querido amigo.
1: Gracias a ti.

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1: Con permiso, muy buenos días, hola, hola. ¿Cómo está, amiga? ¿Cómo está, amigo? Un gusto grande saludarle en esta mañana de día jueves 15 de octubre de este año 2026, mitad de mes. Llegamos a esta hora justo a las 11 de la mañana, como todos los días, para comenzar a disfrutar de la buena música del recuerdo de los años 60 y 70. En la portada musical, Diego Verdaguer para...

Daquer con La Ladrona. Así hemos comenzado a disfrutar de este lindo viaje al pasado en el tren de los recuerdos desde Radio Oceanía de Talcahuano. En esta mañana de jueves, 15 de octubre, mitad de mes, le decía, Día de Santa Teresa de Ávila. Un saludo muy cariñoso para todas las amigas que llevan este lindo nombre. Teresa, Teresita, Tere, Teruca, felicidades. Saludos también para quienes están de cumpleaños o celebrando algún aniversario. Que lo pasen súper, súper bien. Le vamos a estar acompañando con buena música, con lindos recuerdos y junto a los productos naturales que trae para usted Laboratorio Fischlöcher. 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

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Y a las canciones, Víctor Manuel, Soy un corazón tendido al sol.

Para mi gran amor. ¿Cómo está usted, amiga? ¿Cómo está usted, amigo? ¿Cómo va la mañana? ¿Bien? Espero que muy bien, pues. Mañana de jueves, 15 de octubre, ya mitad de mes, ¿qué le parece? Pasan los días. Se viene fin de año ya, está a la puerta. Oh. Falta harto todavía, no, sí falta. ¿Cuánto falta? 2 meses y medio de año, aún. Tengo por acá, como todos los días, me llega a esta hora el informe del tiempo de Meteorred, completamente actualizado. Pronóstico para el Gran Concepción, especialmente acá en la zona costera del Gran Concepción. Bueno, en el día de hoy el sol salió a las 7 de la mañana con 8 minutos, pero no se veía absolutamente nada de sol. ¿Por qué? Porque la neblina lo impedía. Sí, tuvimos harta neblina. Neblina bien, bien tupidita, le diría yo, que según la visibilidad era entre 100 y 150 metros, es decir, a una cuadra ya no se veía. Bueno, con el transcurso de las primeras horas del día, esta neblina se fue disipando y para quedar ya con cielos nublados, entre nublados y parcialmente nublados. Así vamos a estar durante todo el día. Nubes que van, nubes que vienen, y a ratitos un poco más de sol, a ratitos menos y casi nada de sol. Así se mantendrá variando el día completito. La temperatura de este momento alcanza los 15 grados y la máxima solo llegaría a los 16 grados. Aprovecho de saludar a quienes nos escuchan en la zona costera del Gran Concepción, partiendo por el sur, especialmente en Lota. Oiga, que lo han pasado mal en Lota con los temporales, con los frentes, los... ¿cómo se llaman los movimientos de tierra en masa, caídas, así como aluviones, ¿no? Derrumbes, más bien. No, hay una nota por ahí que le voy a comentar en un ratito más. Saludos también para Arauco, más allá, que la grieta esa, un socavón, grieta tremenda, que sigue creciendo, ¿eh? Sigue creciendo. Saludos para allá. Saludos a usted que nos escucha en Coronel, en San Pedro de la Paz, en Hualpén, Concepción, en Penco, Lirquén, Punta de Parra, Tomé, Dichato, Concepción, le dije, sí, ya. Saludos también para Santa Juana, Hualqui, Chiguayante y acá en Talcahuano también. Nosotros le acompañamos con esta buena música ahí en su trabajo, en su casita, con estas lindas canciones del ayer. Por acá llega el grupo The Tokens. El león duerme.

y estos maravillosos recuerdos que nunca pasan de moda. 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Sigamos recordando. Los Ramblers le cantan a la Lolita.

Ahí estaba la recordada Cecilia, la Chechi. Serénate, serénate ya, serénate. Así la acompañamos con la buena música, las lindas canciones, amigas y amigos, estos maravillosos e inolvidables recuerdos. En este día jueves, 15 de octubre, mitad de mes. Día de pago de quincena, estamos todos felices. Pago de quincena, maravilloso me parece. 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Muy bien, sigamos con las canciones. Por acá llega el dúo dinámico de España, Manolo y Ramón. 24 horas cada día.

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¿Qué le parece? Buena música, lindas canciones, maravillosos recuerdos, junto a los productos naturales. 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Muy bien, sigamos ahora disfrutando de estos lindos recuerdos. La canción la trae Al Martino, Spanish Eyes.

Ahí estaba Tom Jones, Help Yourself. Así le acompañamos con esta buena música, lindas canciones, maravillosos recuerdos que nunca pasan de moda. Le acompañamos como todos los días, de lunes a sábado, desde las 11 de la mañana y hasta la 1 de la tarde. ¿Qué le parece? Lindas canciones, lindos recuerdos inolvidables. 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Invitamos al grupo Safari.

lindas canciones, buena música, qué lindos recuerdos. Por supuesto que sí, pues. Hablando de salud de manera sana y natural. 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Le invito ahora a seguir con estos lindos recuerdos. Qué linda canción, me encanta, con Juan Bau, la estrella de David.

0: Muy bien, amigas y amigos, momento de hacer una pausa para ir a los comerciales y volvemos. Nos queda una hora por delante, ¿eh?, para seguir con lindos recuerdos acá en Radio Oceanía en este día jueves 15 de octubre, mitad de mes. No se vaya, voy y vuelvo. Permiso.
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1: Y estamos de vuelta, amigas y amigos, para continuar con la buena música, las lindas canciones, los buenos recuerdos desde Radio Oceanía en esta tarde de jueves 15 de octubre, día de Teresa. Teresita, felicidades, día de su cumpleaños, algún aniversario. Felicidades también. Sigamos recordando.

griego. Le acompañamos así con buena música, lindas canciones, lindos e inolvidables recuerdos que nunca pasan de moda. Bueno, le hablaba hace un rato, le mencioné, digamos, de lo mal que lo están pasando en algunas comunas con respecto a los frentes de mal tiempo, la corriente del Niño, vientos, tornados, lluvias, granizos, movimiento de tierra, desplazamiento de tierra en masa, en fin, tantas cosas. Ilota es uno de los lugares bastante aquejados en este momento. A propósito de eso, digo, el senador de Lota, don Gastón Saavedra, emplazó al presidente de la República, don José Antonio Kast, para que declare estado de catástrofe en Lota a raíz de los recientes fenómenos que han azotado la comuna. Tras intensas lluvias, en concreto, el parlamentario cuestionó la demora del Ejecutivo en adoptar dicha medida, considerando los recientes efectos de las fuertes precipitaciones que han afectado a la zona en las últimas 2 semanas. ¿Qué más tiene que pasar en Lota? Dice, inundación, ahora tenemos el desmoronamiento y deslizamiento de remociones en masa y por lo tanto la obstrucción de una vía de acceso y al mismo tiempo las casas damnificadas, comentó. Dice, pero hay otros lugares críticos, los cerros geológicamente son débiles en nuestra región y particularmente acá en Lota. Recordemos que la tarde de este miércoles, es decir, ayer a las 15:30 horas, se registró un derrumbe de grandes proporciones desde un cerro y cortó por completo el tránsito vehicular y peatonal en ambos sentidos de la carretera Fernando Mayra, esto a la altura de la curva 21 de mayo en el sector Gabriela Mistral. Según los antecedentes entregados, el deslizamiento tiene una altura aproximada de 3 metros y una extensión de entre 50 y 80 metros, lo que mantiene completamente obstaculizada la vía en dirección al sector El Roble. La masa de tierra destruyó el frontis de una casa. Por eso, dice el senador don Gastón Saavedra, presidente Kast, declare el estado de catástrofe, Lota lo necesita. No porque queramos tenerlo, sino porque eso trae recursos a la municipalidad que ya no tiene en su presupuesto y que necesita para resolver otros temas de urgencia. Las urgencias son el informe del Cernagiomin, del Servicio Nacional de Geología y Minería, que declara zonas críticas y que hay que abordar prontamente a las dificultades que se van a sobrevivir porque vamos a tener más lluvia, insistió. En ese sentido, si bien no lo precisó, el parlamentario aludió al caso registrado la semana pasada en la región metropolitana, cuando el mandatario declaró zona de catástrofe para Las Condes tras el fuerte aluvión que azotó a la comuna, medida que demoró en declarar alrededor de 3 horas. ¿Y aquí cuánto va? Hay diferencias, ¿sabes qué pasa? El cambio climático es cierto, existe, dice, y por tanto asumamos esa condición. Presidente, se lo pido con mucha humildad, declare a Lota en estado de emergencia, como ha hecho en otras partes del país con tanta premura, y no veo por qué en Lota se demora tanto. Conmovedora la declaración del senador don Gastón Saavedra, lo pide humildemente, por favor, al presidente de la República que declare zona de catástrofe a Lota, porque sí, el tema es ese, que se reciben recursos en la municipalidad para poder actuar, y si no hay plata, ¿cómo van a ayudar a la gente? Digo yo, es cierto eso. Ojalá se conmueva nuestro presidente. Sigamos disfrutando de los recuerdos. Ah, tengo un saludito que hacer por acá, pues se me estaba olvidando, sí. Me llamó la señora Margarita Victoriano. ¿Cómo está, señora Margarita? Ella es de acá de Talcahuano, del sector Perales. Y me contaba que el domingo va a estar de cumpleaños. Claro, el domingo no tenemos programa. Así es que
le saludo hoy día, señora Margarita. Podría hacerlo el sábado también en realidad, pero bueno, ya lo tomé hoy día. Señora Margarita Victoriano de Perales, hoy está de cumpleañitos, o sea, perdón, el 11 de octubre, el lunes, el domingo, ya estoy todo enredado. El domingo está de cumpleaños, le voy a saludar el sábado mejor ya, me enredé todo. Sigamos mejor con los recuerdos. Polanca, tú eres...

0: ¿Qué tal? Así disfrutamos de la buena música, de los lindos recuerdos. Hablando de salud, de los productos naturales, claro. 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Y mientras se comunica, seguimos con estos lindos recuerdos. Isabel Patton Patrick, amor mío.
1: Barcelona, 13 grados, lluvia. Bruselas, 7 grados, cielo nublado. París, 8 grados, viento y lluvia.
2: Patrick, Madrid, amor mío.
1: 7 grados.
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0: esa linda canción, Algo Más. Así lo acompañamos, amigas y amigos, con la buena música, las lindas canciones, estos buenos recuerdos inolvidables que nunca pasan de moda. Nos reunimos todos los días de lunes a sábado de 11 de la mañana a 1 de la tarde aquí en Radio Oceanía a disfrutar de este maravilloso viaje al pasado en el tren de los recuerdos. Le acompañamos ahí en su lugar de trabajo, en su casita, en su vehículo, en su emprendimiento, en fin, donde se encuentre. En el vehículo también, en la locomoción colectiva, en fin. 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En las canciones, Francis Cabrel, La quiero a morir.
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Maravillosas canciones, amigas y amigos, que nunca pasan de moda, hermosos recuerdos. 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Le invito ahora a que sigamos recordando. La canción la trae Leonardo Fabio para saber cómo es la soledad.

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Ahí estaba don Alberto Cortés con esas miguitas de ternura. Así lo acompañamos con esta buena música, lindas canciones, lindos recuerdos desde Radio Oceanía. 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

¿Qué le parece, amigas, amigos? Disfrutando de buena música, lindas canciones, lindos recuerdos. Y hablando de salud de manera sana y natural. 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Sigamos ahora con estos lindos recuerdos. Bobby Goldsboro le cantan a la querida.

0: esperamos haya sido de su entero agrado. Manuel Gutiérrez les deja invitados para mañana a contar de las 11 horas. Hasta entonces.
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7: Hola, hola, ¿qué tal? ¿Cómo están ustedes? Tengan todos muy buenas tardes. Ya estamos en el aire. Buenas tardes, Octava Región. Buenas tardes, Chile. Damos comienzo a su programa Camino al Éxito de los Emprendedores, un programa impacto que es año 2026, con el contexto para que a ustedes les vaya bien, emprendedores y emprendedoras. Saludamos a todas las comunas del Gran Concepción y, por supuesto, a nuestros compatriotas que en cualquier lugar de este planeta del globo terráqueo se encuentran también añorando su ciudad y escuchando la música de ayer, hoy y siempre, en la 93.7 FM y online para todo Chile y el mundo. Quien les habla es vuestro anfitrión Patricio Moya, conductor de este programa, anfitrión, y, por supuesto, su locutor amigo, con la música de ayer, hoy y siempre. 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

transmitiendo en vivo y en directo su programa Camino al Éxito de los Emprendedores, un programa que está hecho Impacto 2026 para que ustedes surjan, para que ustedes les vaya bien en la 93.7 FM online para todo Chile y el mundo. Bueno, yo quiero decirle a ustedes que muchas veces depende del carácter, de la atención al público, su éxito como negocio. Sea grande, chico, mediano, usted tiene que tener un contacto con su público personal. Primero que nada, usted tiene que creerse el cuento que usted es capaz de llevar un negocio aseado, un negocio con buen aroma, vitrinas ordenadas, habla muy bien de usted porque su tarjeta de presentación. Se lo dice Patricio Moya en su programa Camino al Éxito de los Emprendedores. No se olviden ustedes que si ustedes quieren agrandar sus presupuestos, sus capitales, existen organismos gubernamentales como Cercotec, Corfo, para que puedan consultar y presentar sus proyectos. Ahí los van a orientar, hay agentes comerciales que los van a guiar, ya lo sabe. Patricio Moya se los dice, transmitiendo en vivo, en directo, con la música de ayer, hoy y siempre, su programa Camino al Éxito de los Emprendedores. 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Sigue la música.

Y la música de ayer, hoy y siempre está aquí, en la radio en colores, en la radio regalona, 93.7 FM online para todo Chile y el mundo. 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

Transmitiendo en vivo en directo el 93.7 FM, Radio Oceanía y online para todo Chile y el mundo. Que les habla vuestro anfitrión, Patricio Moya. Su locutor amigo, con la música de ayer, hoy y siempre, conductor de este programa. 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Y sigue la música.

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Sigue la música.

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Sigue la música.

transmitiendo en vivo y en directo 93.7 FM, online para todo Chile y el mundo, su programa Camino al Éxito de los Emprendedores. Un programa que se transmite de 13 a 14 horas, de lunes a viernes. Y bueno, ya nos está quedando poquito tiempo. 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Sigue la música.

Transmitiendo en vivo y en directo tu programa Camino al Éxito de los Emprendedores, 93.7 FM online para todo Chile y el mundo. Patricio Moya, que les habla, su locutor amigo, su anfitrión, conductor de este programa. No se olviden ustedes que si ustedes quieren agrandar sus presupuestos, sus capitales, existen organismos gubernamentales como Cercotec, Corfo, para que puedan consultar y presentar sus proyectos. Ahí los van a orientar, hay agentes comerciales que los van a guiar. Ya lo sabe, Patricio Moya se los dice. Transmitiendo en vivo, en directo, con la música de ayer, hoy y siempre, su programa Camino al Éxito de los Emprendedores. 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Sigue la música.

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No sabe.

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0: 15 horas.
1: Con 52 minutos.

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3: 16 horas
1: con 4 minutos.

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1: 16 horas
2: con 48 minutos.
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10: 16 horas
9: con 56 minutos.
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13: En este bonito y maravilloso día jueves, primero que todo quiero darles una bienvenida especial a este programa que se hace con amor, con cariño y con mucho respeto, queriendo orientar, queriendo ayudar a aquella persona que no la está pasando bien. Aquí vamos a hablar de temas de la vida y de esos temas que en muchos casos no queremos hablar con todo mundo. A veces nos guardamos todo esto en silencio, pero necesitamos sacarlo de nuestro corazón. Hoy queremos hablar del amor, hoy queremos hablar de la salud, hoy queremos hablar de la familia, de aquellas preocupaciones, de esos problemas económicos, de esas energías atacantes, porque hay mucha gente que tristemente está siendo víctima de cargas tóxicas y a veces no se han dado cuenta. Hay muchos que me llaman y quieren saber qué está ocurriendo. Hay otras personas que llaman y quieren salir adelante. A ellos y a ellas les invito para que llamen a esta línea telefónica. Déjenme ver su nombre, su fecha de nacimiento. Aquí vamos a hacer un puente telepático. Vamos a hacer un recorrido espiritual y le vamos a ir guiando por el mejor camino. Anote la línea telefónica. 940-00-99-53. 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Ya tenemos un oyente, ¿sí? ¿Con quién hablo?
14: Dominica del Carmen, 9 de julio del 61.
13: Primero que todo, me deja ver, usted es signo Cáncer. ¿Es así o no es así?
14: Sí.
13: Elemento agua, estación que le favorece a usted de verano. La veo de carácter introvertido, la veo una persona que se guarda muchas cosas. Usted a veces no muestra realmente quién es. Hay muchas cosas que las guarda, como que usted se protege de las personas. ¿Es así o no es así? Un poco tímida.
14: Sí, muy tímida.
13: Me dejan ver una serie de rencores que usted ha ido acumulando poco a poco y esto la está enfermando, querida hermana. Deje que todo esto salga de su corazón, no guarde ese rencor, porque el rencor es como el veneno de una serpiente que va dañando, va destruyendo, va calcomiendo, ¿correcto?
14: Es correcto lo que me está diciendo.
13: Bueno, por favor, saquemos el odio, la venganza, todo eso que hay ahí en el corazón. Veo que han habido una serie de problemas familiares.
14: Es verdad, mucho.
13: ¿Qué ha pasado?
14: Ay, con mis hermanos.
13: Veo que han habido una serie de conflictos con familiares cercanos a usted, como hermanos, por un terreno, por tierras, por algo de material.
14: Algo así.
13: Usted, ¿su padre hace cuánto que falleció?
14: 4 meses.
13: Yo sé que tiene tristeza, hermanita. Discúlpeme que sea tan directo, pero yo le tengo que decir lo que me revela aquí.
14: Uh-huh. Sí, está bien.
13: Se pone usted nostálgica y se pone un poco triste, ¿no? Por la pérdida de su padre. Bueno, me adhiero a su sentimiento. Y le voy a pedir que pues tenga fortaleza, resignación y templanza para poder aceptar los designios de Dios.
14: Sí,
13: veo aquí un hombre que se esforzó mucho por sacarlos adelante, por darles de todo a la familia, a sus hermanos, pero ahora ha habido conflicto, pelea, discusión.
14: Es verdad.
13: ¿Qué ha pasado? Cuénteme.
14: Es una pareja que yo tengo. Él estuvo viviendo, yo estuve cuidando a mis papás allá en Temuco por varios años. Y mis hermanos me hicieron la vida imposible porque ellos creían que mi intención mía era quedarme con la propiedad de mis papás con mi pareja ya.
13: Ajá.
14: Y se enojaron mucho. Mi pareja se fue a trabajar a Santiago, él está allá ahora. Él me ayudaba mucho con mis papás, con mi papi, sobre todo cuando enfermó. Y mi mamá sigue viva, pero está muy...
13: enfermita.
14: Sí.
13: Bueno, aproveche el tiempo que tiene con su madre, porque a veces los hijos nos olvidamos del padre, de la madre, pero cuando ya fallecen, ahí sí decimos, ay, Dios mío, cuánto quisiera darle un abrazo a mi papá, cuánto quisiera darle un abrazo a mi mamá. Entonces aprovecha a su mamita, pues por el tiempo que Dios le va a regalar esta oportunidad, ya que con su papito, pues las cosas son un poco complicadas, pero sé que usted quiso a su papá, sé que todavía lo quiere. Y la invito para que no le llore tanto, no lo atormente a él espiritualmente, más bien esté tranquila y cuando pueda hágale oración, si puede páguele unas misitas a él, vaya a la iglesia y ofrézcale una velita, o ahí desde su casa usted puede prenderle una velita de color blanco y le pide a su papito que le ayude, que le abra los caminos y que le guíe en este mundo terrenal que es tan difícil, porque veo que hay mucho problema ahí en esa familia, hermana.
14: Mucho.
13: A usted le digo algo, sus hermanos han hablado muy mal de usted. ¿Usted lo sabía?
14: Sí, me imagino.
13: Hermanita, yo le voy a ser muy claro a usted, voy a decirle algo que tiene que saber. Aquí veo cosas negras, veo cosas muy malas. ¿Usted ha sentido algo raro en su cuerpo, en su parte física?
14: Mucho. Yo soy una mujer muy sana, me considero muy sana, pero hubo un tiempo en que yo me sentía muy mal, a veces hasta pensaba que me iba a morir en cualquier momento, de la nada me enfermaba.
13: Yo sé que ha sentido muchas cosas raras, extrañas. ¿Qué ha notado? ¿Qué más ha notado?
14: Mucha presencia negativa, y mi mamá se enfermó muy mal, así de la noche a la mañana. Como que hubiese recibido algo así de maldad.
13: Bueno, para que se dé cuenta, pero como hay gente que es incrédula, a veces hay gente muy incrédula. Cuando usted nos escuchó en la radio, usted escuchó a otras personas que también participaban, ¿cierto?
14: Testimonios, por eso también me motivé a llamar.
13: Bueno, y ahora que comprobó esto a través de esta simple llamada, ¿qué le diría a la gente que nos escucha diariamente en el programa que tenemos?
14: Vayan con confianza, porque bueno, yo también me costó mucho tomar la decisión de llamar, porque yo soy muy creyente en Dios y pensaba que iba a ir como en contra de...
13: Pero aquí estamos es ayudando a la gente, no estamos haciendo cosas negativas, hermana.
14: Y eso fue ayer, estuve escuchando los testimonios y ayer creo que dije, ya voy a hacerlo, voy a llamar, pues necesito hacerlo.
13: Bueno, y ahora que llamó, ¿qué siente en su corazón? ¿Que perdió el tiempo? ¿Que valió la pena? ¿Que se le dijo la realidad?
14: Valió la pena, de todas maneras.
13: Y eso que cuando nos visite vamos a ampliar la información, ¿listo?
14: Bueno, muchas gracias.
13: Bueno, un abracito, que Dios me la bendiga, ánimo con todo, bueno. Órele a su papito y aprovecha a su mamita.
14: Gracias, muchas gracias.
13: Bueno, bendiciones.
14: Chao, chao.
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13: Mucha gente se hace presente desde los diferentes lugares de este bonito país. Anote la línea telefónica para que pregunte, que preguntando llegamos a Roma. 940-00-9953. 90 y 9
17: 53. Si no logra comunicarse en estos minutos, usted me puede llamar terminando este programa. Hay gente que a veces es un poco tímida y quieren reservar sus cosas. 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Hay otro oyente, ¿con quién hablo?
18: Alejandro Juvenal Álvarez Salazar, el 10 de enero del 75.
13: Bueno, mi querido hermanito, primeramente concéntrese bien, escuche mi voz y solamente mi voz. No me vaya a cruzar brazos ni piernas, ¿perfecto?
18: Bueno.
13: Aquí veo, hermanito, que en el campo sentimental a usted me le ha ido mal. Mujeres que han llegado a su vida, algo le ha pasado.

0: hablando de la mentira.
1: Exacto.
0: Yo tuve una relación de 5 años y esa mujer me engañó con otro y de ahí quedé mal yo, quedé mal. Y de ahí empecé a conocer más personas y estaba hablando con una, con dos, con tres, como con 4 mujeres a la vez.
1: Ajá.
0: Y todas quieren, pero yo lo que quiero saber, ¿cuál de esas mujeres me conviene y cuál no?
1: Querido hermano, vea, yo veo una mujer con la que usted ha compartido estos últimos tiempos, pero yo le voy a decir a usted una cosa, tenga cuidado, porque aquí me doy cuenta que a usted se le han estado acercando, pero por platica, hermano.
0: ¿Ya?
1: Por la parte del interés, cuánto vales, cuánto tienes, cuánto vales, así que sea muy cuidadoso, porque no quiero que le vaya a pasar lo que ya le sucedió, engaño, mentira y falsedad.
0: Eso es lo que yo no quiero que me vuelva a ocurrir, por eso que lo estoy llamando para ver qué camino seguir o cuál es la persona correcta. Yo le tengo foto a las mujeres que quieren algo conmigo, si quiere se las envío y usted las mira y me dice cuál de esas me conviene y cuál no.
1: Bueno, como usted ya nos lleva escuchando, ya sabe quiénes somos nosotros, le voy a invitar para que se acerque personalmente y traiga fotografías de estas personas, nombres, fechas de nacimiento, y ahí le vamos a seguir quitando la venda de los ojos. Hay varios temas que no se los puedo decir por este medio, ya son cosas muy personales, cosas que usted ha vivido, cosas que ha padecido, porque veo que ha llorado en silencio, veo que ha sufrido, y como dicen por ahí, le han salido hasta lágrimas de sangre por esos ojos. ¿Es verdad o es mentira?
0: Sí, sí, no, como le digo, si sufrí harto con la separación de la mujer que estoy viviendo harto. Entonces, por eso no confío mucho en las mujeres.
1: Bueno, yo le entiendo. Entonces, para que usted no siga por ese mismo camino, es importante que usted se acerque personalmente y ahí le vamos a regalar unos rituales, le vamos a abrir los ojos a la realidad para que usted no vuelva a caer en lo mismo y lógicamente vamos a enfocarlo por ese buen camino. Yo le hago una pregunta, querido hermano. ¿Usted cree y siente que le he dicho la verdad o le hemos hablado aquí algo que no es correcto?
0: Sí, no, sí, está bien. Voy a tratar de agendar una hora.
1: Bueno, amiguito, con mucho gusto, para eso estamos.
0: Tengo su número, así que ahí
1: usted llama y con mucho gusto nos vamos a ver personalmente, ¿listo?
0: Bueno, gracias.
1: Bueno, bendiciones.
0: Ya, gracias.
1: Hasta luego.
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1: Yo le agradezco al caballero que me ha sacado el daño y eso lo vi con mis propios ojos. Así que por eso estoy agradecida que venga la gente a este lugar porque uno ve las cosas. Muchas gracias.
2: Bueno, mi señora, muchas gracias por ese testimonio que da desde el fondo de su corazón. Pero antes de despedirnos, le hago una pregunta. ¿Usted cómo se sentía antes?
1: Me sentía mal, con dolores, y ahora ya me siento mejor.
2: ¿Y usted vino con su esposo?
1: Sí.
2: ¿Cómo se ve la reacción de su esposo?
1: Sí, bien. Todo ha cambiado, todo el contorno de la casa. Se siente ya otro ambiente.
2: Ya, mi señora, amén. Démosle gracias a Dios porque Él es el que hace los milagros.
1: Ya, gracias, amén.
2: Que Dios los bendiga, hasta luego.
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5: 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Ya tenemos un oyente, otra personita. El teléfono no para de sonar. ¿Con quién hablo?
6: Isabel, 4 del 10 del 62.
7: Bueno, mi querida hermanita Isabel, ¿de dónde nos habla usted?
6: De Porvenir.
7: De Porvenir, Tierra del Fuego. Un abrazo ahí a toda esa gente linda.
6: Me encanta mi isla acá, la tranquilidad me gusta.
7: Bueno, maravilloso, maravilloso. Sí. Corazón, escúcheme bien, no me cruce brazos, no me cruce piernas.
6: No.
7: Lo primero que veo, una mujer muy trabajadora, una mujer bastante luchadora, pero la veo muy decaída de salud.
6: Así es.
7: Usted se queja de las piernas. Así dolores, es. Las rodillas, los muslos, las mismas pantorrillas. Usted también tiene problemas de mala circulación.
6: Así es, sí.
7: Hermanita, me revela los niveles de su sangre elevados, como con problemas de diabetes. Si no ha llegado a la diabetes, está a punto de llegar. Y lo otro que me estoy dando cuenta es que usted se ha subido de peso.
6: Sí.
7: ¿Es verdad o es mentira?
6: No es verdad.
7: ¿Y usted es buena para las harinas, para el pancito, para el queque?
6: Sí.
7: Mi amor, el pan le hace daño porque el pan... Yo no es que satanice el pan, ¿sí? Lo que sucede es que el pan de hoy no es el mismo pan que comía Jesucristo en la última cena. El pan que comemos nosotros ahora tiene muchos elementos químicos. Tiene gluten, tiene la levadura que lo inflama, que lo esponja. Y todo esto a usted también la inflama, la esponja. Y fuera de eso le sube la insulina. Así que el pan no es muy bueno. Si usted quiere cuidarse, aléjese del pan. Aléjese de tanta papa, tanto arroz, tanto carbohidrato. Y yo la invitaría para que haga más ejercicio, salga a caminar, haga actividad. Porque como le digo, la veo pasada de peso y hermanita, ahí empiezan a llegarle una y otra dolencia. También me doy cuenta que se queja del estómago. A usted el estómago se le inflama. Le veo el colon inflamado.
6: Está horrible mi estómago.
7: ¿Se da cuenta?
6: Sí.
7: Pues mi hijita, esto es lo que me está revelando en este momento y hay muchas cosas más que vamos a ver cuando usted nos visite personalmente. Veo enfermedades que son naturales, que se tienen que tratar naturalmente, con un cambio de alimentación, con un mejor estilo de vida y lógicamente hay que hacer actividad física, ¿ya? No es solo tomar medicamentos, hay que cuidarnos, hay que cuidar lo que metemos a la boquita. Y lo que hacemos en el día a día, ¿correcto?
6: Correcto.
7: ¿Le estoy diciendo verdad o le he dicho mentiras?
6: No, me dijo la verdad.
7: Si me equivoco en algo, usted me puede decir, usted no sabe nada, usted es un mentiroso.
6: No, sí es verdad lo que usted dice.
7: ¿Qué le diría usted a la gente de nosotros después de esta llamada? Califíqueme la llamada.
6: Bueno, que usted dice la verdad, que de lo que me está pasando, de lo que yo tengo... Tengo enfermedad en las piernas, tengo no solamente una enfermedad, tengo varias enfermedades en el estómago, son unas hernias que están muy inflamadas.
7: Por eso.
6: Sí.
7: Bueno, preciosa, ahí le envío el abrazo, gracias por participar y por elegirnos. Bueno. Llame y reserve hora.
6: Bueno.
7: Bendiciones, chao, chao.
6: Chao.
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5: 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Recuerde que hombre bobo no goza mujer bonita, porque viene otro más vivo y se la quita. En la vida hay que tomar decisiones y hacer acciones. Si yo quiero mejorar la salud, debo buscar la salud, debo cuidar mi salud. Si yo quiero mejorar con la pareja, en la familia, debo tener diálogo, comunicación, debo hacer algo. Y si quiero tener dinero, pues tengo que trabajar. Hay que buscar para poder encontrar. 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Yo me estoy despidiendo en este momento con el abrazo espiritual, cariñoso y querendón. Que Dios, que Papito Dios, les bendiga.
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1: Estoy contenta.
5: ¿Por qué está contenta,
1: mi hijita? Sí, porque ya estoy contando, por lo menos ya la mejoría, que yo me sentía igual enferma. Muchas cosas me sentía, mi cuerpo doloría, no podía dormir la noche. Me sentía muy cómoda, no podía dormir demasiado para ningún lado, me daba vuelta por un lado, vuelta por otro.
5: ¿Dolía el cuerpo?
1: Sí, me dolía el cuerpo.
5: El problema con la pareja, que a veces no estaban bien. ¿Se acuerda que yo les dije que los quisieron ver mal?
9: Sí, eso.
1: Sí.
5: Bueno, aquí está su pareja. ¿Qué dice usted, hermano?
9: Sí, nos querían ver mal. Pero es verdad que, como le digo, que nos llevemos así, que nos hablemos, que yo de repente yo me salía por ahí, me iba a mi cama, porque yo no me encontraba bien en la casa, eso, ¿sí?
5: Y esa energía pesada en la casa.
9: Pesada en la casa, claro.
5: ¿Cómo ha notado la casa ahora, hermana?
1: Sí, ya, por lo menos ya hubo un cambio, ya hubo harto cambio. Más limpieza, porque se sentía que estaba cargada.
5: Bueno, eso es lo bonito, que ha visto cosas buenas. ¿Y usted qué dice, hermano?
9: Sí, bien, lo que dice mi pareja, hacia mí, bueno, así.
5: Eso es lo más importante, estar contentos, en unión, sin pelear, sin discutir. Desen un beso en este momento. A ver, yo los veo como se dan su beso. ¡Eso! Esas son las familias que quiero ver. Gente que se quiera, que tengan cariño, amor, que no tengan peleas, discusiones. No. Así que quieras en mucho, aprovechen, porque la vida es un ratito. Hoy estamos, mañana no sabemos.
1: Sí, eso es verdad.
5: ¿Y para qué uno pelear? ¿Para qué uno discutir? ¿Para qué tener tanto conflicto? Entonces vivan contentos, alegres, quiéranse de verdad. Sí. Y vamos hacia adelante como el elefante. Yo sigo aquí en el tratamiento que se está realizando. Sí. ¿De dónde son ustedes?
9: Yo fui a la isla de campo, ahora voy a Castro.
5: Pero usted...
9: Fui a la isla de Kiwi.
5: ¿Ya? ¿Y de qué lugar es usted?
1: Yo era de Narcón, y pues ahora vivo de Sabor Allende.
5: Bueno, ¿cuánto les queda de allá aquí a Castro?
9: De la isla, 2 horas en lancha.
5: 2 horas en lancha. Bueno, y entonces, ¿qué le dice a la gente? Para terminar este testimonio, ¿qué palabras le da a la gente?
9: No, la gente le digo que venga acá, porque el caballero acá no está haciendo, o sea, las cosas que él no está haciendo, bien.
5: No son mentiras,
9: no son
5: cosas reales.
9: No son mentiras.
10: Bueno, sí. Es lo bonito que ustedes han probado, sí, porque una cosa, sí, es que a uno le digan,
11: sí,
10: y otra cosa es uno darse cuenta.
11: Sí, es la verdad.
10: Cuando llegaron ustedes venían cabizbajos ahí, sí, amargados, sí, y ahora les veo, sí, que se ríen, se, sí, dan su besito, su,
11: no,
10: cariño.
11: Por lo menos él ya tiene ánimo, sí. Yo cuando estaba en la casa yo pensaba que tenía, estaba enfermo, que la verdad te lo preguntaba, preocupada de él, que él era, estaba pasando, sí, mejoneado.
10: Pero está agradecido.
11: Sí, está muy agradecido.
10: Eso es lo más bonito. Bendiciones.
11: Muchas gracias.
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11: 18 horas
12: con 9 minutos.

0: Una breve pausa, luego regresamos.
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Hola amigos, bienvenidas y bienvenidos al Club de los Beatles. A partir de este instante, nos encontramos con Ringo, George, Paul y John para escuchar los grandes temas de esta banda británica, con el alto auspicio de Casino Marina del Sol y el nuevo diario digital que nace desde Concepción al Mundo, www.hora12.cl. Bienvenidos al Club de los Beatles.

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Queridos amigos, como siempre compartiendo con ustedes todas estas páginas musicales de esta gran banda británica de Beatles. Y con algunos datos, George Harrison, guitarrista, líder, cantante, compositor, productor musical en su minuto, innovador cultural de los Beatles. Y su rol, es bien interesante este dato, aportó los solos de guitarra característicos en varias canciones. Por ejemplo, también tremendo compositor, creador de temas como Taxman también, entre otros, Sometime, en fin. Con mucha historia y mucha innovación, no solo se limitó, digamos, al tema específico del canto, de la guitarra, sino que también, por ejemplo, innovó incorporando música de la India y el sitar en el rock occidental, en fin. Parte trascendente, importante de George Harrison, lamentablemente fallecido, en esos trabajos musicales que nos llenan de satisfacción compartir con ustedes cada tarde acá en Oceanía. 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

Da gusto compartir cada tarde con estos grandes de Liverpool en el 93.7, junto a John Lennon, junto a George Harrison, junto a Ringo Starr y Paul McCartney. Además, un John Lennon que acaba de estar de cumpleaños hace algunos días, 86 años habría cumplido. Pero lo tenemos acá, presente, y además cada vez más admirado justamente por el legado que nos ha entregado y que nosotros compartimos cada tarde con ustedes. 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

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Miro el calendario y me sorprendo. Por un lado, eterno, ¿cierto? El invierno, con esta llegada complicada de la primavera, con todas las tragedias, con todos estos pulsos, estos ríos atmosféricos y estas cosas raras. Sin embargo, si miro por otro lado el calendario, ya estamos prácticamente viviendo la semana de la transición de que se nos va la primera parte de octubre. Entramos de lleno ya, ¿cierto? El mes número 10 de este año 2026. Impresionante. 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Los voy a dejar con los rebeldes o con los pacifistas a medida que pasan los años. Aquí están los Beatles.

Tremendo trabajo musical de los Beatles. Cada tarde nos juntamos para revisar esta colección espectacular que nos dejaron estos grandes. Junto a John Lennon, junto a Paul McCartney, junto a Ringo Starr y junto a George Harrison. Nos quedan minutos todavía para seguir revisando nuestra pauta. 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Sigamos, aquí están, señoras y señores, los Beatles, revisando ya esta programación para esta semana rara, semana corta, en nombre de Sport Life. www.sportlifezonasur.cl presenta otro gran trabajo musical de los Beatles.

Da gusto revisar todas las tardes, junto a la compañía de ustedes, esta colección de música de los Beatles, en esta cofradía en donde nos juntamos cada tarde, algunos en casa, otros también, por supuesto, en el trabajo, en la locomoción colectiva, disfrutando de esta herencia musical que nos dejaron los grandes de Liverpool. Me refiero a Paul McCartney, a Ringo Starr, a George Harrison y a John Lennon. Lamentablemente, John Lennon fallecido, George Harrison fallecido, Paul McCartney 84 años recién cumplidos, Ringo Starr con 86, lleno de proyectos, como siempre lo comento en este programa. 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Sigamos. Si está de cumpleaños, estas páginas musicales son para ustedes el día de hoy.

Tremendo tema de los Beatles, dedicado también a todos ustedes amigos que nos escuchan en el hogar, en la casa, en la oficina. Otros que van ahí complicados con la congestión que hay, tratando de llegar a casa y, ¿por qué no?, al turno de la noche. Queridos amigos, siempre haciendo el Club de los Beatles entre las 7 y las 8 acá en el 93.7 Radio Oceanía. Un tributo, un homenaje, un reconocimiento a Paul, a Ringo, a George y a John, que nos convoca todas las tardes de lunes a sábado. 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La próxima semana, después de esta semana corta que estamos viviendo, va a estar el lunes de onomástico Renato, martes 20 Irene, Úrsula el 21, Santa Sara el 22, San Remigio, mira, Remigio Chamorro, tremendo periodista, eso va a ser el día 23 de este mes, San Antonio el día 24 y Santa Olga el día 25, mucha nostalgia ahí. 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A lo que vinimos, señoras y señores, aquí están los Beatles.

Un tema espectacular de los Beatles que hemos escogido esta tarde en el 93.7 para ustedes hasta las 20 horas. Vamos a estar disfrutando de esta colección espectacular. 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Sigamos revisando estos grandes trabajos musicales. Los voy a dejar con estos grandes de Liverpool.

Así avanza la tarde junto a esta colección de música de los Beatles en Radio Oceanía. 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Vamos, otro tema está en pauta. 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Aquí están los Beatles.

De nuevo esta semana corta, compartiendo con ustedes todos estos trabajos musicales de los Beatles. Un honor estar con John Lennon, con Paul McCartney, Ringo Starr y George Harrison. 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Queridos amigos, todo listo, todo dispuesto. 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Aquí están los tremendos, los grandes, los ídolos de Liverpool.

Un tremendo tema de los Beatles acá en Oceanía en el 93.7. Saludos especiales para quienes están complicaditos de salud. Nunca nos olvidamos de ustedes y les dedicamos estos grandes trabajos, esta herencia que siempre nos, compartimos con ustedes y que nos dejaron The Beatles. 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Queridos amigos, saludos a esta semana también para Eduardo, para Calixto, que está en Donomástico, Teresa de Ávila, Eduvigis, Santa Isolina y San Lucas, claro, que va cerrando esta semana y evidentemente además en la esperanza de que el lunes 19 el pronóstico cambie, porque inicialmente había, digamos, una indicación de lluvia. En fin, la verdad es que esto... sigue siendo verdad lo que yo les vengo señalando desde hace prácticamente ya varios meses, que las lluvias nos van a acompañar hasta noviembre. Y el otro día escuché a alguien que dijo, y parece que diciembre. Uf, qué año más jodido. Vamos a otro gran trabajo musical. 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Aquí están los Beatles.

0: Chao amigos, termina el Club de los Beatles. Un homenaje a Ringo, a George, a Paul y a John. 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Que estén bien. Mañana nos encontramos con otro Club de los Beatles.
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0: 20 horas
1: con 17 minutos.
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0: 20 horas.
1: Con 31 minutos.
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0: 20 horas
1: con 46 minutos.
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